0: Sus ojos son cerrados. Ya son cables de sus ojos, ya son cerrados.
1: Is that 264?

0: Pues también está cerrado.
1: Pues también está cerrado.
0: Pues también está cerrado. Pues también está cerrado. 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
1: Pues también está cerrado.

0: Me sa que era entrenador del Just Fine, y luego con Mike Towers.
1: Vamos a ver, ¿sí?